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más que estaban delegando en Cataluña una ley que es racista, que es la ley de extranjería, que es la existencia en nuestro país de centros de internamiento de extranjeros que son cárceles racistas. Así que, si quieren negociar,